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3: ¿Bueno?
4: Sí, sí, Talía, ¿hablas tú?
3: Sí, ¿quién habla?
4: Eric, ¿cómo estás?
3: Bien, ¿y tú?
4: Oye, pues hoy hay una función muy buena. Quería ver si querías ir al cine.
3: ¿Ahorita?
4: Pues, es a las 8.
3: Es que me da pena.
4: ¿Pero por qué?
3: Pues porque hace mucho no te veo.
4: Yo tampoco, pero vamos, ¿no?
3: No sé, déjame ver.
4: ¿Qué tienes que ver?
3: Tengo que ver, pues, pedir permiso.
4: ¿Y a quién pídele permiso?
3: Es que ahorita no está mi mamá.
4: Entonces, ¿me hablas o te hablo al rato?
3: No, háblame al rato.
4: Ok.
3: Oye, pero no me cuelgues.
4: ¿Por qué no?

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0: Aí, ponto sério, hein?
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0: a turno Byron Buxton. Primer lanzamiento es bajo.
1: Pues el encendido Buxton, 3 imparables en los primeros 2 juegos, un cañonazo y 4 carreras impulsadas en los primeros 2 juegos contra los Diamantes.
0: 24 jonrones en la campaña, primer lugar de la Liga Americana. En ese departamento, 40 impulsadas. Swing está manejando el primer strike.
1: Y este lunes pasado, Oscar, nos nombraron el pelotero de la semana en Liga Americana.
0: Tremendo desempeño el que está teniendo en 2026 Byron Buxton, que estaba sonando ahí en rumores de cambio para Arizona. Lanzamiento que era bajo. No, ahorita hay rumores. Sacan conclusiones de dónde cabría este pelotero, qué equipo lo buscaría, quién tiene prospectos para soltar. Bueno, involucrado en rumores de cambio, Byron Buxton está elevando corto batazo hacia jardín derecho, hacia enfrente Corbin Carroll. Ahí está esperando la pelota y se queda con ella para el segundo out. Dominante en el arranque de partido José Cabrera. Bien ahora Cody Clemens a la caja de bateo. Con tranquilidad por allá Carroll atrapando ese batazo de Buxton. Clemens que viene a batear, 2.48 en el porcentaje. El hijo de Roger Clemens, con 11 jonrones y 29 carreras impulsadas.
1: Pues sus primeros 2 juegos contra los Diamantes, 2 imparables en 10 turnos, una carrera impulsada.
0: Le abre con curva la primera bola.
1: Pero en este momento lleva una racha de 4 juegos al hilo con un imparable o más.
0: Encuentra una bola sin strike. Lanza Cabrera. Que era abierto. No, y es que con Minnesota casi todos están en buena racha ofensiva, Richard. Han aprovechado al máximo esta semana en la ofensiva de Minnesota.
1: Y las carreras que hicieron ayer, Oscar.
0: 16. Lanzamiento. Elevado de foul.
1: Y el pitcher que le fue mucho mejor, Oscar. Era Márquez.
0: Y el de Maro Vargas los paró. Estaba para rebasar las 20 carreras Minnesota y los paró Ildemaro Vargas. El envío de 2 y 1. Línea hacia jardín central, busca la pelota, el jardinero va por la bola y la captura para el tercer out. Buena presentación de Cabrera en ligas mayores. Se ve en blanco Minnesota, vamos a la pausa, vendrá Arizona a batear en unos momentos. Pausa y volvemos.
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0: así enfrente el jardinero, viene por la pelota, está atrapando para el primer out. Mira, Namarte viene ahora, Perdomo a batear.
1: Sí, iba a contar, Oscar, dos juegos contra los Mellizos, 5 turnos, ahora son 6 turnos con una imparable nomás, pero esa imparable era cañonazo.
0: Y aquí viene Perdomo a la caja de bateo, que está de segundo en la alineación, Geraldo Perdomo.
1: Sí, pero Marte, Oscar, otra vez tirándole al primer lanzamiento, Oscar. Parece que en los últimos, el último mes, Oscar, el primer lanzamiento que ve Marte, le tira el primero que ve. Y es lo que pasó con su turno. A ver cómo le llega a Perdomo.
0: Geraldo Perdomo bateando 240 milésimas. Primer lanzamiento que era abierto, alto.
1: En este momento los primeros juegos, 6 nada, pero lleva 2 carreras impulsadas, pero han ganado 4 bases por bolas.
0: Por ahí es donde hace daño Perdomo también. Y en la parte alta de la alineación, pues más todavía, poniéndose en las bases para que venga la parte media. La pichara es cantado el strike. Se empareja la cuenta para Perdomo, que con estas 2 remolcadas que lleva en la serie ha llegado a 27 en la campaña. Geraldo Perdomo, el dominicano, que se ha envasado en 16 de los últimos 17 partidos. En ese lapso batiendo arriba de 300. Buen desempeño para Perdomo. Listo el pitcher, el 1-1, hacia el plato. Abierto la segunda bola. Paredes, lanzador que empezó en AA en esta campaña, en la Liga de Texas, de ahí saltó a la Liga Internacional, AAA. Tuvo 7 aperturas en AAA este año, con efectividad de 3.38, y bueno, vino el brinco a Ligas Mayores. La pichada llega, baja la tercera bola.
1: Pues Oscar, en las últimas 2 semanas, ¿cómo han perdido peloteros los Diamantes, no?
0: Por lesiones.
1: Por lesiones.
0: Está en un periodo crítico el equipo, la organización, tratando de superar esta parte de la campaña. Se le batazo, la pelota va de foul. Entonces, pues se puede ver también como etapa de oportunidades para otros de establecerse, como José Cabrera sería, que está abriendo partido. Vamos a ver con Gruber, vamos a ver con Tawa, veremos qué pasa con Troy, esos jóvenes elementos. Lanzamiento de 3-2, va la rola por el lado derecho, ve segunda base, le llevó a la pelota, pero la pierde, suelta primera, safe en primera. Es quita el batazo de Perdomo, tiro.

0: chocar.
1: No chocaron, ahí están. A salvo ambos, porque ¿qué? La jugada aquella de Ildemaro Vargas. Contra Dodgers fue el partido, ¿no? Contra Max Muncy. Tremendo choque que sufrieron en primera base, batiendo Corbin Carroll. Lanzamiento despegado.
0: Max Muncy tiene este cuerpo de un futbolista, Oscar, de NFL. Dime que no, porque ese choque era fuerte, Oscar.
1: Sí, accidentar aquella jugada donde, pues los dos salieron del partido en ese momento, pero ya al día siguiente estaban de vuelta. Abriendo mucho terreno, Perdomo. Lanzamiento, es abierto la segunda bola.
0: Oscar, yo digo, si hace el disparo primero, si dominan a Perdomo, ¿no?
1: Por ahí las indicaciones de Dave McKay, ya está de regreso, se ausentó por el evento familiar de graduación, ¿no, McKay?
0: Sí.
1: Ya de regreso al cajón de coach en la primera base de Arizona. Listo el pitcher, en dos y nada, revire para la primera, regresa quieto el corredor.
0: Y debe ser algo importante, Oscar, porque Dave McKay, pues, como coach ya lleva más que 30 años, ¿no, Oscar? Hasta a ver si no 40. Es mi edad, Oscar.
1: Muchísimo tiempo de coach en ligas mayores, Dave McKay. Lanzamiento malo, dice el umpire. Tres y nada para Corbin Carroll.
0: Sabes que los debates están en un evento, Oscar, donde entregan, pues, zapatos, ¿no?, a los niños. Y Dave McKay y yo trabajamos en el mismo lugar, Oscar, y me lo ha conocido bien, y este señor... El cuerpo, la mental, Oscar, una persona de 50 años, Oscar, 40 años.
1: Lanzamiento fue bajo, bola 4, base por bolas para Corbin Carroll. Y ahora hay 12 las bases por Arizona, con un out, cuando viene Gabriel Moreno a la caja de bateo.
0: El punto donde voy, Oscar, pues dices, ok, ya, de la edad, a veces no se retira, ¿no? Pero bueno, dice, no, hasta...
1: No, está entero. Y sobre todo, valioso en serio, de los más reconocidos instructores, tanto en el corrido de bases como a la defensiva en el jardín. Dave McKay, batiendo Moreno, hay 12 en las bases, un out. Primer lanzamiento que era abajo y hacia afuera por parte de Mike Paredes.
0: El encendido, Moreno. En esta estancia de Oscar, 5 imparables, 12 en turnos, un doblete, 2 carreras impulsadas.
1: Conteo de uno y nada para Gabriel Moreno. Lanzamiento. Sale batazo en línea. La busca el short. Le llegó a la pelota. A ver, suelta para la intermedia. Y sacan en segunda. ¡Qué tremenda jugada!
0: ¡Wow!
1: Kreider, el para corto. Tremendo desempeño que ha tenido este fin de semana Kreider. Le quita el batazo de hit a Gabriel Moreno. Se lanzó espectacularmente por la pelota. Soltó a la segunda y le ganó claramente a Corbin Carroll. La ruta 64, hay dos outs que eran corredores en las esquinas y ahora Paven Smith a batear.
0: Pues a ver si puede extender esa racha que lleva en este momento. Lleva 4 juegos del hilo con un imparable más, bateando 500.
1: Se quedó en tercera Perdomo, ahora está en primera Gabriel Moreno. Viene el primer lanzamiento. Pelota en la zona de strike.
0: Y hablando de Galán ayer, Oscar... Estaba escuchando por la tele y estaba comentando bastante, Oscar, que los imparables que le pegaron, le hicieron muchas carreras, había como 8 imparables, más o menos, Oscar. Y 7 de esos 8, Oscar, menos de 100 millas por hora.
1: Sí.
0: Menos de 100.
1: No, y menos de 90 incluso, Richard. Uh-huh. Contactos débiles, pero bien colocados. Y por ahí influyeron con otros bien conectados también. También hubo fuertes contactos más tarde. Total que se llevó un fuerte castigo Galen ayer, perdiendo juego. Una bola, un strike para Paver Smith. Lanza Paredes. Sale batazo, lento hacia la segunda base. Va el segunda, controla la jugada en primera y lo sacan para el tercer out. Se van en blanco los Diamondbacks. Termina la primera entrada. El partido Minnesota-Arizona 0-0. Pausa y volvemos.
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15: Segundo strike para Lee. Y también.
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2: Limpia bien ahora Luke Kishaw.
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2: En 2021. Nunca apareció entre los principales prospectos. Ya no decir entre los mejores 10, ni siquiera entre los mejores 30. Pero fue mejorando, superándose, pues, avanzando firmemente Cabrera, mostrando ciertos detalles que lo pusieron en el radar para ser promovido este día a este joven que, pues, estaba teniendo buenas actuaciones en AAA, sobre todo la más reciente. Primera pichar es mala, ahora foul conecta a Luke Kishaw, pero no aparecía entre los mejores 30 prospectos de los Diamondbacks de Arizona. Este joven José Manuel Cabrera, aquí está, pues, tratando de dar la victoria y la serie a su equipo. Nunca ha jugado también en pelota invernal en República Dominicana, Cabrera. La cuenta está en una bola, un strike. De Yaguate, en la República Dominicana, de 24 años de edad. Lanzamiento, elevadito corto, lo busca el primera base, va por la pelota, parece que tiene...

0: el cuarto dominicano en la historia, el cuarto nativo dominicano en la historia que debuta con Arizona como pitcher abridor. El primero, Geraldo Guzmán. El segundo, César Valdés. El tercero vino a ser Cristian Mena. Patea Nolan Arenado ante el picheo de May Paredes. Aguanta la primera bola. Y el mejor debut de los tres anteriores ha sido el de Geraldo Guzmán. 8 innings de una carrera. La actuación que tuvo Guzmán en 2000 en Houston. Le tocó debutar al dominicano como Arizona, como Diamondback. Lanzamiento es alto.
1: El carpintero, ¿no?
0: El carpintero, sí. Había tenido pues ese trabajo antes de meterse de lleno. O sea, había probado en el profesionalismo como prospecto, salió, se dedicó a la carpintería y luego volvió a la pelota profesional. Lanzamiento es alto, la tercera bola.
1: Pues cuando él llegó, Oscar, pues todo el mundo, hasta yo y tú, Oscar, en ese apartamento que pues aquí cerca del estadio, ¿no? Y era mi vecino ahí, pues buena persona y le fue bien.
0: Ahí estaba de vecino, sí, uh-huh. En esos apartamentos cerca del estadio. Lanzamiento, strike, se lo marcan. Estaba Bian Jun Kim, estaba también ahí de vecino. Erubiel Durazo estuvo un tiempo también. Algunos, no sé si...
1: Dani Batista.
0: Alex Cabrera.
1: Alex Cabrera.
0: Entre otros, sí, que recordamos. La cuenta en 3 y 1 para Arenado. Lanzamiento. Strike, lo deja pasar.
1: Es que en ese tiempo, Oscar, pues yo me encargaba cuando llegaban a... Le llegaba mucho al Roger Riley. Y como, pues, muchos peloteros de... pues de Dominicano, de Puerto Rico, lo que sea, Oscar. No, yo, no tienen carros, Oscar.
0: Y aquí estaba a cercas. Pie, te podías venir a pie de esos apartamentos.
1: Y hablaba de este tema, Luis González le entregaron. Era un Nissan, Oscar, ya...
0: Lanzamiento.
1: Un SUV, más o menos, Oscar, y se, pues... Estaban pidiendo, pues, dijeron a Luis, hey, ¿no me puedes arrendar un carro o algo así? ¿Por qué? Y pues estamos como 3, 4 ahí, pues andamos todos los días, de vez en cuando haciendo mucho calor. Y Luis les entrega el carro, Oscar, y cuando llegan aquí, parece que ¿sabes? Caben unos 5 a gusto, Oscar, pero salen unos 6 o 7.
0: De la cajuela salen 2. Y uno de ellos era el prospecto número 1 sí. Del equipo. Fue base por bolas, boleto gratis que le entregan a Arenado, ahora batea el de Maro Vargas.
1: Y era el pitcher, ¿qué no?
0: Vicente Padilla.
1: Vicente Padilla, y él sale de atrás, Oscar, donde pones las maletas.
0: Y es cuando se acerca Joe Garayola, ¿no? El sí. Que le de perdida denle un lugar bueno a Vicente.
1: Va a lanzar este día, ¿no? Gerente, Joe Garayola.
0: Bueno, era una distancia corta, al menos. Hay una plática de la batería porque pues ha estado un tanto descontrolado Paredes. Otra base por bolas que acaba de otorgar. La segunda del partido para él y puso ahora el primer lanzamiento malo para Ildemaro Vargas. Luego recuerdo también aquella anécdota, Richard, también nos has compartido. En las giras hay peloteros que compran los servicios de taxis, de traslados, sí. Y los tienen en todas las plazas, ¿no? En todos los... Las ciudades a que visitan tienen un servicio que contratan anualmente. Una bola sin strike para Vargas, lanzamiento es alto. Entonces el hotel de San Luis, sí. Donde nos hospedábamos antes, estaba enfrente del estadio.
1: Cruzando la calle nomás, Oscar, no era una calle así, donde pues de dos o tres vías, ¿no? Era de una vía nomás, Oscar.
0: La cuenta en 2 y nada, lanzamiento... Bajo, 3 y nada. Entonces, este pelotero que tenía este servicio, hay muchos que lo rentan, ¿no?
1: Sí.
0: Me imagino. Pero este pelotero te ve y te dice, Richard, vente, vámonos en el carro. Oye, pues está cruzando la calle el carro. Y ahí te fuiste.
1: Sí, pues dijo, no, vamos, ya está pagando, ya pagué el servicio. Dijo, yo lo tengo en toda la ciudad, vente conmigo.
0: Y ahí se fue en el taxi.
1: Tardé más en llegar en el carro, Oscar, que andando.
0: Lanzamiento, asalto, bola 4, base por bolas.
1: Otra vez están pasando, Vargas.
0: Hay 2 en las bases, sin out para Jorge Barrosa. La tercera base por bolas que entrega el pitcher y van a ir a platicar con él. Pide tiempo el coach de pitcheo. A ver, conversación en el montículo. En la parte final de la segunda entrada. 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Pues ahí está la conversación que ha estado descontrolado el pitcher. Se logró escapar de la primera entrada por un atrapadón que le hizo el parador en corto. la jugada de Ryan Kreidler en el batazo de Gabriel Moreno y logró salir ileso de la primera entrada. Aquí los Diamondbacks con 12 en las bases, sin out.
1: Pues a ver si los equipos, o mejor dicho, los Diamondbacks, ponen a anotar carreras, Oscar, porque el primer juego donde ganaron con los Mixos, anotaron 9, ganaron 9-5. Y ayer, Oscar, perdieron, pero hicieron 8 carreras, pero los Mixos 16.
0: Toque de pelota, la bola se abre de foul. Bueno, el toque de sacrificio lo mandan, por lo menos el primer lanzamiento a Barrosa, que batea 184 milésimas. Ayer pegó su segundo jonrón de la campaña. Al aro zurdo precisamente se voló la barda. Ahora tiene 9 carreras producidas Barrosa. Juegan enfrente de las esquinas esperando toque de bola. Lanzamiento. Toca la pelota por tercera base. Ahí baja el tercera. Nada más tiene jugar en primera. El tiro para la primera y lo sacan a Barrosa. Sacrificio ruta 5-4. Avanza compañeros y ahora vendrá Tommy Troy a batear por Diamondbacks. Perfecta la ejecución. Jugando al toque de bola el manager Tony Lavello.
1: Temprano, es algo que no se ha visto ni tanto y tan temprano.
0: Están cerrando el infield los mellizos con el turno de Tommy Troy. Hay un out de la pizarra, viene el primer lanzamiento. Pelota en la zona de strike. Le abre con sweeper. El picheo de paredes a Troy. Troy bateando 254 milésimas. 2 jonrones, 4 producidas. Listo el derecho. Hacia el plato. Correcta foul, la pelota va hacia atrás.
1: Y también ha jugado 2 juegos y 3 imparables. 3 turnos de 2 imparables.
0: Tommy Troy esperando el equipo que se traiga la carrera. Lleva 4 remolcadas en la campaña.
1: Como le he ido mejor en casa, Oscar, porque son 11 juegos en casa que ha jugado. Se han pasado 10 veces.
0: Encuentra de 0 con 2. Listo el derecho. Paredes hacia el plato. Bajo, abierto la primera bola. Le tiró el sweeper de nuevo, pero fuera de la zona de strike. Luis González en la transmisión nacional este día, ¿no? En Peacock.
1: En Peacock.
0: Y van a gira, de hecho, Gonzo, a esta gira que empieza mañana por San Luis para el equipo de Arizona.
1: Sí, porque vamos a ir a Tampa, Oscar, pues ahí es donde se crió y está la familia siempre.
0: Encuentra una bola con 2 strikes. Lanzamiento. Abanica el tercero y lo está ponchando. Wow. Consiguiendo el segundo out.
1: Y otra vez fantaseando Oscar que marca en el base.
0: Es el primer ponche en la actuación de Paredes.
1: Pues con una primera entrada se pasó Perdomo y luego Carroll, Oscar, y no anotaron.
0: El turno es para Ketel Marte. Aquí viene la caja de bateo. El niño de Nizao. Lleva 44 remolcadas. Bien. Líder en el equipo.
1: Y también encendido.
0: Viene el primer lanzamiento. Pelota en la zona de strike. Le abre con cambio de velocidad a la esquina de afuera.
1: Ese tache de casa, Oscar, en los 5 juegos que ha jugado. 5 imparables. Pero lleva 3 carreras impulsadas. Con esos 5 imparables.
0: Está en conteo de 0 y 1. Lanzamiento. Que era alto. Fue dominado en el primer episodio cuando atacó primera pichada y fue elevando hacia jardín central.
1: Y también los últimos 31 juegos pegando 320.
0: Bueno, aquí está con la mesa servida, aunque ya con 2 tercios fuera. Listo Paredes, suelta. Elevado peligroso, a callejón central derecho. La pelota pica en Egipto y va al fondo del parque. Trae 2 carreras, va para segunda Ketel Marte. Doble. 2-0 Arizona en la segunda entrada. 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
1: Y Oscar, cuando le comenzaron a dar 10 descansos, más o menos, cada serie que jugaban, Oscar, o cada estancia de casa o la gira, le daban un juego de descanso. Y pues andaba encendido, pero sí le iba bien, Oscar. Y dije, pues, ¿por qué no están descansando? Y con esos 10 descansos, o sea, que le están dando en las últimas 2 semanas, ¿cómo le ha mejorado la ofensiva de Marte, Oscar?
0: Pues pone arriba a su equipo. El turno para Perdomo, a ver, lo golpeó o el bat, parece que el bat es foul.
1: Y hablando de Luis González, me puse a platicar de ese tema con él un ratito, Oscar, y él dice lo mismo. De vez en cuando hay peloteros que, pues, le tienes que dar un día de descanso, ¿no?
0: Bueno, el que no era así era Cal Ripken Jr.
1: Sí.
0: Ese, se cocinaba aparte, ¿no, Richard? El tremendo caballo de hierro.
1: Pues en esa época, Oscar, hasta Luis González se enojaba mucho con el manager. Y dijo, ¿vas a descansar? Ese no. Llegaba a la oficina, no voy a descansar. Y se ponía los guantes, Oscar, y salía.
0: Y si quería descansar, luego se le acercaba a Randy Johnson, si le tocaba lanzar a Randy Johnson, ¿no? Y le preguntaba, ¿por qué estás descansando hoy?
1: Y también Randy Johnson decía, de mucho. Otro pelotero, cuando estaba lanzando, dijo, a ver si no juegas, era durazo, Oscar.
0: Estaban analizando, parece ser, la posibilidad de revisar el video, los Diamondbacks, por aquello de la interferencia del catcher, que la manopla hubiera golpeado el bat.
1: Y ayer, Oscar, cuando tocaron el pie por poquito del corredor, tercera, ¿lo viste?
0: No lo vi, Richard, a ver.
1: Es que iba corriendo, ajá, y el campo corto agarró la bola, Oscar, hizo así, y vieron, no lo tocó. Y luego juegan, Oscar, y luego juegan el video que yo vi, parecía que no le tocó ni rozó el pantalón, nada.
0: Y lo marcaron
1: out. Y lo marcaron out.
0: La pichada es alta. Andábamos fuera de la ciudad. Fuimos a propósito como Dave McKay a una graduación de mi hija menor. Así es que estábamos fuera de la ciudad, pero venía en la carretera escuchando las acciones. No recuerdo sinceramente, Richard, esa jugada. Lanzamiento. Conecta. Elevado corto hacia jardín izquierdo. Hacia enfrente el jardinero. Viene por la bola. Se lanza y la atrapa.
1: ¡Wow!
0: ¡Qué tremenda jugada de Larnac! Roba batazo de hit y carrera producida. Así termina la segunda entrada en Chase Field de Phoenix. El partido está 2-0 ganando Arizona. Pausa y volvemos.
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0: ganando Arizona. Evitó la tercera carrera con la tremenda defensiva de Trevor Larnach, atrapando el batazo corto de Geraldo Perdomo. El turno es aquí para el séptimo en la alineación, Ryan Kreidler. Primer lanzamiento de Cabrera, pelota que queda pegada. Kreidler, que ayer tuvo gran jornada ofensiva, bueno, hoy también defensiva. Lanzamiento, sale batazo por el centro de la pelota, se está yendo de hit. Al segundo lanzamiento, ahí está, envasándose. Primer hit que le conectan a José Cabrera. El turno va a ser para Kyler Fetko. El octavo en la alineación y jardinero central.
1: Otro par de los pisos, Oscar, menos de 90 millas por hora, yo digo, Oscar.
0: Sí, no dejó la impresión de que fuera un contacto sólido. Pero bien colocado ese batazo para ponerse en circulación. Sin out en la pizarra. Aquí está Fetko tomando turno. Arranca el corredor. Allá va el tiro a la segunda base. Llega ¡oh! al corredor y lo saca. Out en segunda. Tirazo de Gabriel Moreno para ponerlo fuera de circulación al corredor. Hay un out.
1: Oscar, Moreno lleva, Oscar, donde saca la ola del guante rápido, Oscar. Es la fama que lleva, ¿no? Y por eso, pues, no han llegado los robos contra el brazo, de hecho.
0: Bueno, estaban ahí esperando a ver si pedían revisión o no. No, si lo saca. Sí. Lo saca claramente. Ketel Marte fue el que puso el toque sobre el corredor. Lanzamiento que era en la zona de strike.
1: Y la fama que llevaba Oscar cuando él llegó aquí era el brazo, ¿no? La defensa. Pero también cómo hemos ganado este año en la ofensiva.
0: Ganador del guante de oro en 2023, Gabriel Moreno. Logrando el primer out del capítulo, apoyando a Cabrera, su compañero de batería. Una bola, un strike. Lanzamiento afuera de la segunda bala.
1: Y Oscar, ¿y la lesión de McMahon? ¿Cuándo va a regresar? No sabes. ¿Lo has escuchado? James McCann, el receptor.
0: McCann. No, pues él fue en la curva, ¿no? Uh-huh. Richard. No creo que esté tan lejos ya de volver porque ya tiene unas semanas que está fuera de acción. Abanica segundo strike.
1: Y por eso un rato pues tenían tres receptores, ¿no? García.
0: La siguiente pichada, batazo de foul, jalando la bola.
1: Y ahora se quedaron con Moreno y Del Castillo, ¿no?
0: Pues impresionante, ¿no, Richard? ¿Cómo se han perdido peloteros? Y mira que si algo hemos resaltado, a cómo tratan de cuidar precisamente con los descansos, bajar la carga de trabajo, batazo de foul de nuevo, buscando cruzar la campaña también de una manera sana, pero las lesiones llegan y han llegado muchísimas. En este periodo, este es un punto crítico de la temporada. Acaba de declarar el gerente del equipo que van a comprar, que van a tratar de reforzarse. Lanzamiento elevado, corto, lo busca en segunda, va por la pelota, va por la bola y le llegó. Ketel Marte haciendo la jugada, dos outs.
1: Pues Oscar, pues dite la verdad, muy atlético también Marte, Oscar. Si ves el cuerpo, cómo corra, inteligente, Oscar. A ver, Oscar. Si no pudo jugar fútbol americano, dime que no, Oscar.
0: Pues bien, atrapando ese batazo, yendo hacia atrás por la bola. Hay dos outs, viene el turno para Alex Jackson, el catcher. Noveno en la alineación, primer envío de Cabrera. Lo golpeó. Lanzamiento que alcanza al bateador, pelotazo de propina con el sinker.
1: De 94 millas.
0: Bueno, declaró entonces Mike Hazen hace unos días, el gerente del equipo, su deseo a como ve las cosas de buscar reforzar al plantel entre finales de julio, principios de agosto, porque ahora llega hasta el 3 de agosto la fecha límite de cambios. Y de repente, Richard, lesiones sobre todo en ese punto crítico que es la rotación de picheo. La rotación de abridores de los Diamondbacks. Se quedan sin dos pitchers en estos días. Y pitchers que andaban bien. Incluso Michael Soroka, uno de los que sale. Lanzamiento aquí, le marcan el strike a Trevor Larnach. Uno de los pitchers que pierde Arizona. Un candidato a ir al juego de estrellas por esta organización. Muy buen desempeño de Soroka. Pero lo pierden de 4 a 6 semanas. La cuenta en 0 y 1. José Cabrera con el lanzamiento. Swing, abanica el segundo.
1: Y también, Oscar, el valor que llevaba Soroka también es que era un convenio de un año con Soroka, Oscar. Y le iba muy bien. Y ponle que el año que viene, Oscar, ponle que gana unos 16 juegos, Oscar. Pierde unos 9, 10. El dinero que iba a cobrar, Oscar, para quedarse, iba a ser bastante.
0: Pues y está fuera. Y Ryan Nelson también está fuera.
1: Está fuera.
0: En estos días.
1: Y los dos les iba bien, Oscar.
0: Lanzamiento, línea hacia jardín derecho, busca la pelota, Carroll, va por la bola, va por la bola, pica la pelota de Hit y luego la pierde. Corredor a tercera, lo están parando. Lo están parando en tercera base. Doblete el batazo.
1: ¿Por qué, Oscar? Iba a anotar fácil, yo digo. Pero buena suerte para los demás.
0: Bueno, entonces es doble del Larnac.
1: Mira aquí por la tele, Oscar.
0: Perdió la pelota Carroll cuando la buscaba fildear. Rápido fue por ella. Y decidieron parar a Alex Jackson en tercera base. Es el receptor, ahí va observando a su coach. Y decide pararlo. Bueno, viene a batear Byron Buxton.
1: Es cierto, el encendido, ¿no?
0: Es un elemento valioso de este equipo de Minnesota, si es que la confianza en él. Corredores en tercera y segunda con dos outs. Primer lanzamiento. Afuera, abajo también.
1: ¿Y cómo le fue bien a los primeros dos juegos, Oscar? Cuatro carreras impulsadas.
0: 24 jonrones en la campaña.
1: Y aquí con un sencillo se trae y se empata el juego, ¿no? 2-2.
0: En cuenta de una bola sin strike, aquí viene el lanzamiento, le tira y falla y la cuenta se empareja. En la estadística, con corredores en posición de anotar, es donde no le va tan bien a Buxton. Y por eso para los 24 jonrones que lleva, pues no son tantas las producidas, ¿no? 40 en total. Pero vamos a ver si puede dominarlo aquí. El novato debutante José Cabrera. Lanzamiento. Swing. Abanica el segundo strike.
1: Pero tal vez si tú ves el swing de Box, estamos cagando buscando la barra. Ese swing.
0: Bueno, ya lo tiene contra la pared.
1: Es el ángulo del bar, Oscar. El ángulo del bar. Va para abajo y sube muy rápido, Oscar. Va para arriba.
0: 24 cuadrangulares. Ya se le fue, por cierto, arriba a Jordan Álvarez, el americana.
1: ¿Y qué juego tuvo Schwarber, Oscar?
0: De Filadelfia. La cuenta en una bola con dos strikes, con dos outs.
1: No sé si era ayer, Oscar, o viernes.
0: Lanzamiento, abarique el tercero. Lo poncha Cabrera. ¡Qué clase de out acaba de alcanzar el debutante dominicano! No hay carrera. Acabó la parte alta de la tercera entrada, 2-0.

0: Sí, es el área donde batalla en esta campaña el bateo por gente en posición de anotar. Apenas 154 milésimas el promedio de bateo en esas condiciones para Byron Buxton, y justamente lo dominó José Cabrera. Antes de que venga el turno de los Diamondbacks, en la parte final de la tercera entrada, que viene con Corbin Carroll, Gabriel Moreno y Paven Smith, permítanos enseguida una pausa de 10 segundos para identificar la estación. A batear Arizona con Corbin Carroll, Gabriel Moreno y Paven Smith. Pues qué bien va José Cabrera en su debut en Ligas Mayores. Tres entradas sin anotación, ganando Arizona 2-0. Aquí viene Carroll a la caja de bateo frente a Mai Paredes. El primer lanzamiento le tira y falla. Hizo buenos los números, digamos, aquí el partido, el momento, dominando José Cabrera a un pelotero que batalla con gente en posición de anotar. Lo hizo abanicar el tercer strike. Lanzamiento. Una recta en la zona de strike. Lo ponen en 0-2.
1: Y hablando del sentido, Oscar, Carroll en los últimos 36 juegos pegando 302, con 8 dobletes, 5 triples, 8 jonrones y 22 carreras impulsadas.
0: Lo tienen 0 bolas con 2 strikes. Mike Paredes, lanzamiento, rola por el lado derecho, ve el primera base, controla, le sería al pitcher que cubre primera y lo sacan a Carroll, consiguiendo el primer out. 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Aquí está llegando a la caja de bateo Gabriel Moreno. Le hizo un jugadón en la primera entrada el parador en corto de Minnesota. Ryan Kreidler le quitó el hit y quizás carrera producida. Primer lanzamiento. Le marca el strike.
1: Pues a Moreno le ha ido bien en el mes de mayo. Desde el 13 de mayo, Oscar, pegando 333.
0: No, pues más de un mes de consistencia para Gabriel Moreno. Elevado, la pelota va de foul. Y acaba de salvar en parte a su pitcher con el atrapado robando. Sin ese atrapado robando hace unos momentos, sacando a Kreidler precisamente. ¿Quién sabe qué ocurre en la tercera entrada con la ofensiva de Minnesota?
1: Y también los últimos 28 juegos, 16 carreras impulsadas, 324, 5 jonrones y 6 dobletes.
0: Bueno, y es importante Gabriel Moreno a la ofensiva y a la defensiva. En una campaña donde aparentemente el picheo ha dado más de lo que se estaba esperando, ahí está justamente la presencia del venezolano detrás de home. El guante de oro de 2023 en la receptoría, Gabriel Moreno. Está en cuenta de 0-2 ante Mai Paredes. Perdiendo el partido, el abridor de Minnesota. Vamos a ver qué tan lejos va en su actuación de este día. Apenas 2 aperturas en Ligas Mayores lleva. Viene para home. Conecta batazo de foul hacia atrás.
1: Y hablando de Shelton, Oscar, es la primera temporada con los mellizos, ¿no?
0: Es la primera, sí. Pues es que el año pasado todavía dirigió a Pittsburgh, Richard. Creí que había sido antes, pero apenas el año pasado fue cuando entró Don Kelly, este manager de Piratas que parece pelotero, ¿no? Que se viste como pelotero, Don Kelly, el manager actual de Piratas. Derek Shelton, el manager de los mellizos, dirigía antes al equipo de Pittsburgh. En cuenta de 0-2. Aquí está el lanzamiento. Afuera.
1: Pues un equipo que para mí es una sorpresa, Oscar, son los Piratas de Pittsburgh. Están en la pelea.
0: Ahí se mantiene Piratas cerca del terreno de clasificación a playoff. Sale línea, la busca el short y la atrapa. De aire se quedó con la pelota Kreidler. Él para corto atrapando el batazo de Moreno para el segundo out. Viene ahora Paven Smith a la caja de bateo.
1: Oscar, yo ponle unos 8 años pasados, Oscar. Yo decía, ok, a ver si llegas a playoff con 90 victorias, Oscar. Y muchos equipos cerca de 95 hasta 100 o más que 100. Ahora, Oscar, puedes entrar al playoff con 90, de
0: no,
1: seguro.
0: Pues, Richard, me acuerdo de la campaña aquella, la última sin comodines, la del 93. Lanzamiento quedó bajo y pegado para Paven Smith cuando Gigantes ganó 103 partidos y no fue a playoff. El primer año de Barry Bonds en el equipo de San Francisco. Se fue a la agencia libre tras destacar con Piratas de Pittsburgh. firmó con Gigantes. Empezaba Dusty Baker dirigiendo a los Gigantes. Lanzamiento que era bajo. Ganaron 103 juegos y no fueron a playoff. Atlanta ganó 104 y nada más iba el líder de la división. Y había dos divisiones por liga en aquel entonces. Entonces fue incrementándose el número de equipos a postemporada. Y evidentemente, pues, bajando la cantidad de victorias que se necesitaban para ir a playoff. Patazo en rola por primera base, controla el inicialista, toca la almohadilla y consigue el tercer out. Acaba la tercera entrada, el partido 2-0 favor Arizona.

0: directa de la cuarta entrada.
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0: Geraldo Perdomo, 2 out.
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0: 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Arenado en la caja de bateo. Primer lanzamiento, le marcan el strike.
1: Saludos para eso, Oscar. Después de tres entradas, lleva 50 lanzamientos. Y lleva 50 también Cabrera, pero cuatro entradas.
0: En conteo de 0 y 1. Viene para Juan Paredes. Foul, batazo retrasado. En la carrera de Nolan Arenado, en Ligas Mayores, ha pegado 5 jonrones en Día del Padre. De los peloteros activos, es el máximo jonronero, empatado con Carlos Correa y con Trevor Story. Pero incluso en una ocasión batió el ciclo en Día del Padre Arenado.
1: ¿En Denver?
0: En Denver. Lanzamiento. Línea hacia jardín central, la pelota pica aquí. Fuerte el contacto, empezando el turno 4 de Arizona. Vendrá ahora Ildemaro Vargas a batear. En 0 con 2, conectando con autoridad al picheo de Paredes aquí. Arenado. A la caja de bateo. Ildemaro, que negoció la base por bolas en su turno anterior. El caso curioso con Arenado es que resulta que el máximo jonronero en la historia, el Día del Padre, es el gran Joe DiMaggio, el gran Yankee Clipper. 12 jonrones llegó a pegar en Día del Padre DiMaggio. Lanzamiento abierto, strike, se lo cantan en la esquina. Stan Musial pegó 11. Reggie Jackson pegó 9. Puro salón de la fama, ¿no? Puro salón de la fama.
1: Puro caballo.
0: En esa lista. Y resulta que Arenado, que es el máximo de los activos jonrones en Día del Padre, en la lista de todos los tiempos, está empatado con Joe DiMaggio en jonrones de por vida. En 0 con 1. Lanzamiento. Parece que le tiró, sí. El umpire principal incluso es el que le marca el strike. ¿Qué caso el de DiMaggio? Es decir, pues siempre pelotero de poder, lo asociamos con los porcentajes de bateo tan altos, pero también bateo de poder, la pichada que era baja. 361 jonrones de por vida para Joe DiMaggio, que se retiró con un porcentaje de bateo de 325 milésimas, porque aparte tenía poder, pues, y no se ponchaba tanto. Bueno, números que imponen, la verdad. Lanzamiento elevado, está conectando, corto por sector izquierdo. Hacia atrás el short, ya está pidiendo la pelota y la captura. Se quedó con la bola. El paracorto de Minnesota, Ryan Kreidler. Hay un out y ahora viene Barrosa a batear.
1: Y también cuando estaba jugando de Madison, ese estadio de los Yankees, Oscar, no era, pues, yo digo que no se prestaba ni tanto por los hombrones, ¿no?
0: Pues los estadios inmensos.
1: Sí.
0: Bueno, el caso es que Arenado está empatado con Joe DiMaggio en la lista de todos los tiempos con 361 jonrones. Aquí está llegando Barrosa a la caja de bateo. El primer lanzamiento, le tira y falla.
1: Y el punto donde iba, Oscar, pues jugaba en un estadio muy amplio, Oscar, muy grande, DiMaggio. Y Coors Field, Oscar, donde jugó Arenado, pues ahí se presta mucho los cañonazos.
0: Sí, ha sido la casa del bateo en los últimos años, en las últimas tres décadas.
1: Por la altura, ¿no? Altitude, como le dicen en inglés, ¿no?
0: Sí, porque el estadio es grande, pero la altura de la ciudad es lo que convierte ese parque en un parque de bateo. En conteo de 0 y 1. Lanza Paredes. Favre está conectando hacia el dugout.
1: Y por eso dice el comentario, Oscar, ponle pues un pitcher que pues le ha ido bien, Oscar, los primeros 3, 5, 4 años. Y quieren ser peloteros libres y son, pues, van a ganar mucho dinero. Los Rockies han metido una oferta para traer uno de los pitchers mejores, Oscar. Pero nadie, Oscar, quiere pichar como abridor en Denver.
0: Siguiente envío. Rola por el centro, del segunda base. Le llegó la pelota. A ver, suelta segunda y sacan ahí. Buena la jugada. La defensiva de Minnesota sigue luciendo enormidades. Lucky Shaw fue el que evitó que la pelota se fuera al jardín. Y luego le cedió al parador en corto para sacar por ahí a Nolan Arenado. Hay dos outs. Y ahora viene Tommy Troy a batear por Arizona.
1: Y hablando de esa rola, Oscar, que acaba de pegar los diamantes. Pues Oscar lo domina. Pero este tipo de rolas que han pegado, los me hizo Oscar y eran como imparables. Dime
0: los,
1: que no.
0: Los contactos débiles. A un batazo fuerte hacia jardín izquierdo. Allá la busca el jardinero y captura la pelota, consiguiéndola. Se van en blanco los Diamondbacks. Concluye la cuarta entrada. El partido está 2-0 favor Arizona. Pausa y volvemos.

0: Ryan Kreidler vendrá después a batear y luego Kyler Fetko ante el picheo de José Cabrera, que no ha permitido carrera. El aborde cuatro entradas, ha ponchado a tres, no ha regalado base por bolas, aunque ha otorgado, ha dado un pelotazo. José Cabrera aquí está en busca de completar la quinta entrada, calificar para la victoria en un partido que gana por dos Arizona. Primer lanzamiento viene pegado para Kishal, que fue nominado en un medio swing, en un swing arrepentido. Elevó de foul al primera base durante la segunda entrada. Lanza Cabrera, que era bajo la segunda bola. Parando de momento Cabrera a esta ofensiva de Minnesota que ha estado encendida el fin de semana.
1: Y es la primera vez, Oscar, que comienza con un bateo, Oscar, con la cuenta de dos sin nada. Porque él llegó con 51 lanzamientos nomás, después de cuatro entradas.
0: Viene para home. Strike se lo marca en el primero. Con la recta de cuatro costuras, le pasa el primer strike. Luke Kishal llegó al partido batiendo 259 milésimas. Siguiente envío. Elevado, está conectando con profundidad a jardín central. Allá va por la pelota Barrosa, está llegando a la zona de aviso y por ahí la captura. Se quedó con el batazo, hay un out. Viene ahora a la caja de bateo Ryan Kreidler. Estamos revisando pues hace rato la cuestión de los debuts de dominicanos abriendo juego en Arizona, con Arizona. Ya hablamos del caso de Geraldo Guzmán, ya hablamos del caso de César Valdés. El otro caso es el de Cristian Mena, que él debutó hace dos años en un partido en Los Ángeles. Y el debut de Mena en Ligas Mayores fue el siguiente. Imagínense ese debut ante los Dodgers y en Los Ángeles. Lanzamiento quedó pegado. Primer bat, Shohei Ohtani. Le pegó batazo de hit. Jugador que ha sido más valioso. Segundo bat, Will Smith. Le dio base por bolas. Abanica el strike. Tercer bat, Freddie Freeman le pegó jonrón. Cuarto bate, Oscar Hernández le pegó jonrón. Ese fue el debut de Mena. Pero ya no permitió más daño. Y el punto es que, aunque él no ganó, pero ganó Arizona aquel juego en Los Ángeles, el debut de Cristian Mena, otro dominicano, debutando en Ligas Mayores con Diamondbacks.
1: Y si me acuerdo bien, Oscar, las primeras dos salidas de Mena le fue bien, ¿no? Y luego comenzó a caer y es cuando lo bajaron.
0: Y se lesionó también Mena. Y entonces salió del equipo grande. Una bola con dos strikes, lanzamiento bajo la segunda bola. Y ahora es el turno, pues, de José Cabrera. Que ayer, pues, ¿quién lo hubiera imaginado, Richard? Ahí sí que fue una tremenda sorpresa cuando le hicieron el anuncio en ese video que mostraba la producción de la televisión. Foul está conectando. La verdad, Richard, hay peloteros que yo creo que cuando los manda a llamar el manager, aunque están conscientes que va a ser su debut, se lo imaginan. Creen que puede ser. Con el caso de Cabrera me parece que era baja la probabilidad, pero pues él, el último juego que lanzó, lo lanzó muy bien. Elevado al cuadro, está conectando aquí Kreider. El para cuarto es el que pide la bola y se queda con ella para el segundo out. Me parece que sí fue más sorprendente, pues, para él, insisto, no aparecía en el radar entre los principales prospectos de la organización.
1: Y también, Oscar, él comenzó en doble A.
0: Este año estaba en doble A, sí.
1: Y luego lo subieron, y no tenía que lanzó tres juegos nomás.
0: Tres juegos nada más.
1: Y luego le llaman y lo van a subir. Yo digo que, pues, a ver si no lo iban, él dijo, a ver si no me van a mandar a doble A otra vez.
0: Bueno, había lanzado bien, que conste. Elevado corto, está conectando aquí Fetko hacia jardín derecho en orden. Va a sacar el episodio otra vez Cabrera. Captura, carro, la pelota. Tres hombres, tres outs. Así termina la parte alta de la quinta entrada. Pizarra 2-0 ganando Arizona. Pausa y volvemos.

0: que decir que en las actuaciones que ha tenido en las ligas menores no han sido de tantos lanzamientos.
1: ¿Qué es el máximo que ha alcanzado? ¿Unos 80?
0: No llega ninguna actuación a 90, eso sí, Richard, ahora te digo exactamente. Mientras tanto, viene a la caja de bateo Ketel Marte, primer envío strike cantado. 79, 80, 86. La última fue de 85.
1: Déjalo, Oscar, déjalo otra entrada, a ver.
0: Lleva 61 lanzamientos únicamente José Cabrera este día. Un strike en la cuenta de Ketel Marte. Bueno, vamos a ver, mientras tanto ya se ve un pitcher de pie en el bullpen de Arizona calentando. Pitcher zurdo. Paredes en el montículo, May Paredes. Elevado de foul, el segundo strike. Marte bateando, que es el que tiene el batazo remolcador en este encuentro por Arizona. Le pegó doblete, remolcador de dos carreras en la segunda entrada al picheo de May Paredes. Lo tienen 0-2 en estos momentos. Primer bateador del inning, lanza el derecho, clavado la primera bola. Pelota muy enfrente del receptor, una bola con dos strikes. Geraldo Perdomo habrá de batear después y luego Corbin Carroll. La tanda de Arizona, que va ganando 2-0 después del castigo permitido ayer de 16 carreras. Tiene en blanco hasta ahora a la ofensiva de Minnesota. Siguiente pichada. Va una línea de hit a jardín central. Conectando la pelota a Ketel Marte. El cambio de velocidad lo manda por el centro. Se coloca en primera sin out y ahora viene Perdomo a la caja de bateo.
1: Pero también, Oscar, otro juega con dos entradas más.
0: Aquí está Perdomo entrando a batear por tercera ocasión en este partido. Atacando Arizona en su turno número 5. Por Minnesota parece que también va a haber actividad ya. Da la impresión. Hay un pitcher que por allá se acomoda, se pone en una loma del bullpen. Así es que también Minnesota con actividad cuando se juega la quinta entrada parte baja. Perdomo bateando. No hay out. Primer lanzamiento. Conecta batazo por la primera base. La tiene el primera, juega en segunda. Sacan ahí el tiro a la inicial y logran el doble play. Buena la jugada de Luis, el primera base.
1: Y enseñando brazos, Oscar.
0: Ruta 3-6-3. La doble matanza. Las bases quedan limpias con dos outs para Corbin Carroll. Bien, resolviendo, haciendo la jugada. Con el parador en corto, el tiro a la segunda base. Vistosa jugada defensiva, pues una más en esta serie. Vaya que se están luciendo a la defensiva los mellizos de Minnesota. Aquí está Corbin Carroll bateando con las bases limpias, dos outs. Conecta foul, primer ofrecimiento. Pelota que va a las gradas. 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El partido en la parte final del quinto inning. Ganando Arizona 2-0. Carreras que entraron en la segunda, en el segundo capítulo. Listo el pitcher. Aquí viene. Conecta foul, la pelota va hacia atrás, lo ponen 0-2 ahora a Corbin Carroll. Después de las actuaciones ofensivas explosivas entre viernes y sábado, donde entre los dos equipos se hicieron 38 carreras, se pegaron 50 batazos de hit. Hoy nada más dos carreras y 6 batazos de hit en un partido que ya es oficial. Siguiente envío. Alto, la primera mala.
1: Pues hablando de que Oscar ya lleva 52 triples, Oscar. Y está empatado en todos los tiempos para los diamantes en ese departamento con Steven Drew. Llega el número 53.
0: Bueno, el 52 de hecho llegó en esta serie, ¿no? Lanzamiento. Rola por el lado derecho, ve el segunda base. No puede con la pelota, la bola se va de aquí. Se lanzó por ella, pero no la alcanzó. Así es que esquite el batazo de Corbin Carroll. Su primero del encuentro. Viene ahora Gabriel Moreno a la caja de bateo. Y seguramente tendrá la señal de robo, la luz verde para arrancar a la intermedia. Aquí Corbin Carroll. Vamos a ver, mientras tanto Moreno se presenta a batear por tercera ocasión en este partido. En su turno más reciente conectó una línea que le atrapó el parador en corto.

0: Ryan Kreidler. Hay dos outs de la pizarra. Viene el primer lanzamiento, conecta foul, la pelota va hacia atrás. Agresivo a la caja de bateo. Moreno en esta ocasión atacando esa pichara. 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Pichara viene baja, la primera bola. Una bola, un strike. Con dos outs. Pues será todo por lo visto para José Cabrera. La actuación de este día. Y a cómo están las cosas y sobre todo a cómo lució Cabrera, seguramente estará el próximo viernes abriendo juego en Tampa. Sería el siguiente turno que le tocaría a Cabrera. Una bola, un strike. Lanzamiento. Sale batazo de bote. Saltos por primera. La pelota se va de hit. Y va a tomar tercera tranquilamente Carroll. Allá más adelante sala. Sencillo el batazo de Gabriel Moreno. Corredores en primera y tercera base con dos outs. Viene Paven Smith a la caja de bateo. Estaba jugando enfrente el inicialista, cubriendo al corredor. Y eso le quitó la oportunidad de atrapar ese batazo de Gabriel Moreno.
1: Pues ya dejó de para calentar. El bullpen de los diamantes, Oscar.
0: Bueno, ya veremos entonces si por lo pronto envían al montículo ante el primer bateador a Cabrera. Mientras tanto, aquí viene Paven Smith a la caja de bateo. Dos outs en la pizarra, con corredores en las esquinas. Primer lanzamiento, conecta batazo de foul, ganando la bola Paven Smith. No tiene hit en este partido. Paven Smith, ya con un cuadrangular en la campaña, lo pegó en la serie anterior ante los angelinos. Batazo que golpeó el poste del lado derecho. Aquel batazo de cuadrangular de Paven Smith en la serie anterior. Lanzamiento. Batazo en línea hacia jardín izquierdo. Está bien colocado el jardinero y se queda con la pelota para el tercer out. De modo que no hay carrera, a pesar de que se pegaron tres batazos aquí. Acaba la quinta entrada, 2-0 ganando.

0: si viene Jackson a batear. Algo indicaba el umpire, pero no tanto cambio, simplemente que a reanudar la acción cuando la sexta entrada se va a jugar. La presencia de Alex Jackson, que fue alcanzado por un envío de Cabrera en su turno anterior, por la vía del pelotazo lo envasó durante la tercera entrada. Primer lanzamiento, toca la pelota por tercera base, baja el pitcher, levanta y suelta de cualquier forma primera, pero llega quieto. Es quite el batazo en toque de bola aquí por parte de Alex Jackson, una perfecta ejecución para envasarse con Impi Hit.
1: Parece que va a haber cambios.
0: Sí, parece que lo van a sacar ya al pitcher de Arizona. Pide tiempo el manager, ya va al campo de juego Tori Lavello. Entra lentamente, tiene al zurdo listo en el bullpen. Viene zurdo a batear enseguida por el equipo de Minnesota. Zurdo, derecho y zurdo los que vienen a batear. Así es que le pide la bola Tori Lavello a José Cabrera, que se va del partido. Tremenda la actuación en su debut en Ligas Mayores. 2-0 lo deja ganado Cabrera en la sexta. Vamos nosotros a una pausa. Regresamos en unos momentos. 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

0: Grande García viene aquí al relevo para enfrentar al primero en la alineación, Trevor Larnach, a la caja de bateo. Corredor en primera sin out. En la sexta entrará ganando Arizona por dos carreras. Primer lanzamiento, toca la pelota, baja el pitcher. La jugada es en primera, mete el brazo y alcanza a sacar. Casi se les envasaba también aquí Larnach en un infield hit. Se tuvo que estirar por ahí y Ildemaro Vargas con cierta tranquilidad vino a fildear la bola, el pitcher. Como si tuviera muchísimo tiempo y pues parece que sí lo tenía, pero siempre la cerró la jugada Larnach.
1: Pensaba que iba a revisar esa jugada, pero no.
0: El toque de bola de sacrificio. 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En la caja de bateo, Byron Buxton. Primer envío, se levanta, sonrola hacia la segunda base. De frente a Ketel, controla el tiro a primera y lo sacan. Para el round número 2, pues otra vez falla con gente en posición de anotar. Byron Buxton lo saca el primer lanzamiento, García. Avanza corredor a tercera.
1: ¿Y qué vas a comentar, Oscar? Pues él busca más el poder que los imparables, yo digo, Oscar, porque lleva 24 home runs, Oscar.
0: Y ahora viene a batear Cody Clemens.
1: Y también es el líder en carreras. No, no es el líder, pero tiene 40. El líder en este momento es Lee con 44 carreras impulsadas.
0: Lanzamiento que era arriba. Una bola sin strike para Cody Clemens. Corredor que está en tercera base, ya con dos outs. Corredor que le pertenece a José Cabrera. Lanzamiento. Strike, se lo marca en el primero. El duelo de zurdo contra zurdo. Cabrera ya descansando y disfrutando el momento en el dugout de Arizona después de su sobresaliente actuación este día. Buena strike. Hacia el plato. Foul, la pelota hacia atrás.
1: Pues de seguro. Y los clavis. Ya tiene un beliz listo para ellos. Se lo van a poner enfrente de su locker y vamos a cambiar. Maletas. La maleta que llevas dice Reno. Este va a decir D-backs.
0: En el viaje de hoy a San Luis, viaja Arizona. Lanzamiento, bajo, hacia afuera.
1: Pero también, Oscar, ¿cuántos robos se pudo traer, Oscar? Por eso, en ese punto de hoy, de seguro va a salir con el equipo, ¿no?
0: Y no hay día libre en esta gira. La cuenta del 2 y 2, digo, por aquello de ir a comprar ropa, ¿no?, en la gira. Lanzamiento, elevado de foul, pelota al público.
1: Pues la mala suerte que lleva, Oscar, que pues ya no, pues iba a ir la gira Luis González. Pero como pelotero, Luis González, Oscar, cuando llegaba un pelotero y decía, hey, yo no tengo ropa, él lo llevaba a comprar ropa, Oscar. A ver si un pelotero lo lleva, Oscar.
0: Listo en el 2 y 2. Suelta. Amarica el tercero y lo poncha. 3 out. García, efectivo. Viene y cumple, evita carrera. Terminó la parte alta del

0: enfrentó y con esto mantiene la ventaja de dos carreras del equipo de Arizona. 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Con ponche acabó la parte alta del episodio. Y ahora, en la parte final del inning, a cambio de pitcher por el equipo de Minnesota, hay movimiento en la loma de picheo por el plantel visitante, Cody Lauerison. Es el que ingresa al relevo. Cody Lauerison en la loma de picheo para enfrentar a Nolan Arenado, que saca foul a primer lanzamiento. Número 65 en el uniforme de este pitcher que ingresa, que tiene 0 victorias, 0 derrotas, 5.40 en efectividad en 13 actuaciones. Viene para home. Quedó pegado la primera bola. Primer cambio de pitcher que efectúa Mellizos en este partido. Abandonando el encuentro, Mai Paredes. Cumple Paredes con 5 entradas de 2 anotaciones. Le pegaron 6 batazos de hit. El envío parece que le tiró, en efecto. A pesar de que la pichada venía pegada, le tiró al segundo strike Arenado. No fue dominado por el picheo de Paredes, el abridor. Ahora contra Lauerison. Relevista derecho. El primero que ingresa por el equipo que dirige Derek Shelton. Swing, abanica el tercero y se va ponchado. Está consiguiendo el primer out. El turno ahora para Ildemaro Vargas. Aquí viene la caja de bateo, el primera base y séptimo en el orden al bat. Ildemaro, que está de uno nada. Si nos sigue en televisión, pues ahí está la imagen del ciclo Día del Padre en 2017 para Arenado. Que lo interesante es que acabó el partido con cuadrangular en aquella ocasión. La pichada le marca el strike. Completaba la jornada con el cuadrangular, la jornada del ciclo en aquella ocasión, dando victoria a los Rockies de Colorado. Conteo de 0 y 1. Lanzamiento. Elevado, la pelota va de foul. Pelota al público. Conteo de 0 con 2 para Vargas. Cubriendo primera base en este partido. Ayer cerró el encuentro en la loma de picheo Ildemaro Vargas. Y le fue bien en el montículo al de Carepito, Venezuela. Conteo de 0 con 2. Listo el derecho. Hacia el plato. Línea hacia jardín izquierdo. La busca el jardinero. Va por la pelota y la pierde. La pelota no la puede atrapar. La pelota cae. A la segunda va Ildemaro. Y por ahí se detiene. Buena la jugada. Aquí va a ser otra vez Larna, que el jardinero izquierdo. Pero al saltar por la pelota no puede atrapar. Y vamos a ver qué harán en la anotación oficial.
1: Yo creo que no le van a dar error, Oscar. No, bravo, tuvo que brincar.
0: A ver qué decide el anotador oficial.
1: Hasta él pensó que atrapó esa línea, Oscar, porque paró la primera, Oscar. Si no para la primera, llega la tercera.
0: No creo, pero sí, Richard. Sí había parado, como dice, sí, ya creyendo que la pelota era atrapada por el jardinero. El turno es para Barrosa. Conecta foul, la pelota en esta dirección más o menos.
1: Pues a ver si pueden anotar una carrera ahí, Oscar, porque anotaron dos en la segunda entrada.
0: Están dando hit el batazo, de modo que doblete el que viene pegando Ildemaro Vargas. 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La pichada que era alta. Hacia afuera también. Se pone en conteo de 1-1 Barrosa. Jorge Barrosa, que ha remolcado 9 carreras en la temporada. Y aquí tiene compañero en posición de anotar. El envío. Abierto. Bola número 2. Salvo en la tercera entrada, Arizona ha envasado gente en todos los innings. Pero, bueno, también ha dejado a 6 corredores en las bases. Ha hecho solo 2 carreras, se las trajo en un mismo batazo que Tel Marte en la segunda entrada. Listo el pitcher, viene para home, afuera, bola número 3. La parte baja de la alineación de Arizona, intentando influir en este partido.
1: los diamantes 6-1 con alguien en posición notar.
0: Que fue el hit de Marte, nada más. La sigue Nara, lo está conectando hacia jardín central derecho, es fildeable el batazo, vamos a ver si hay pisa y corre. Ahí está el jardinero derecho atrapando la pelota, arranca tercera base de Mano Vargas y está llegando quieto, ganando 90 pies en este elevado profundo por parte de Barrosa, dos outs. Y ahora viene Tommy Troy a batear por Arizona. Elevado algo profundo aquí por parte de Barrosa, que estaba en busca de su tercer cuadrangular del año. Calienta pitcher derecho en el bullpen de Arizona, seguramente ya para la séptima entrada. En cuanto empiece, habrá movimiento en el montículo. Mientras tanto está Troy bateando por tercera ocasión en este duelo. Primer lanzamiento, le marca el strike. Tiene ponche y una línea a jardín izquierdo estería Tommy Troy. Un fuerte batazo que vino atrapando por allá Larnac. Listo en conteo de 0-1. Lauer Rison sale rola hacia el lado derecho, va en segunda base, se lanzó por la pelota, le llegó a la bola, suelta a primera y lo saca. Otro tremendo lance. Este fue de Luke Kishaw, robándole hit y carrera producida a Tommy Troy. Termina la sexta entrada, el marcador 2-0 ganando Arizona. Pausa y volvemos.
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0: Están haciendo cambio de pitcher, cambio de lanzador traído ustedes por Sanderson Ford. 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Viene Juan Morillo al relevo por Arizona.
1: Sí, para Murillo, esta salida número 33, una efectividad de 2.48, dos victorias, tres derrotas, ocho holds y ha lanzado 29 entradas.
0: Es el pitcher que está ingresando al relevo aquí para enfrentar a Royce Lewis. Aparición 33 entonces de la campaña para Murillo. Primer envío queda alto, a ver la consulta, dice no, sí, no swing. El umpire de primera, Royce Lewis. Ha sido nominado dos veces este día, vía ponche y vía rola. Lanzamiento. Stray, lo deja pasar el primero.
1: Y cuando conché la temporada, Oscar, y salió de bullpen, parecía que estabas más o menos para la octava entrada, ¿no? Pero yo digo que los últimos dos o tres salidas ha llegado en la séptima.
0: Ha entrado, sí, en más de una ocasión en el séptimo inning. Elevado corto hacia jardín central, la pelota está cayendo de hit. Sencillo el batazo que está pegando Lewis. Empieza envasando Minnesota su séptimo turno y ahora viene Brooks Lee a la caja de bateo. Otra vez envasan al primer bateador del episodio. Esto aconteció en el inning anterior. Ha habido un cambio, por cierto, en la anotación. Le quitaron el séptimo hit a Arizona y se lo cambiaron a error. El doblete que había pegado Ildemaro Vargas se cambia a error del jardinero izquierdo. Primer envío es cantado el strike. Hoy veía, por cierto, en la información, en los correos que llegan por ahí, un cambio en la anotación precisamente relacionado con Ildemaro Vargas del partido del 16 de junio. En conteo de 0 y 1. Viene Morillo. Bajo, hacia afuera. En la baja de la segunda entrada, dice la información, Ildemaro se envasó en lo que originalmente había sido marcado un error de dos bases. Pero lo cambiaron a hit y error. Así es que, pues le benefició ese cambio en la anotación. Abanica segundo strike. Entonces, hoy es error lo que queda. A ver si a los días no vemos de que también modifican esta marcación. Por lo pronto así queda, como error de dos bases en el batazo de Ildemaro Vargas.
1: También los mismos peloteros, Oscar, me piden a los directivos, hey, revisa esa jugada, ¿no? Dime que no.
0: Una buena con dos strikes el conteo. No hay out. Lanzamiento, foul, la pelota hacia atrás.
1: Ya hemos hablado bastante, Oscar, de un pelotero ex de los peloteros de Mates. Pues dice que él pegó un cañonazo, Oscar, pero sí era cañonazo, pero en territorio foul, no foul.
0: Y lo contaba.
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20: El debutante dominicano que va ganando, pero ahora dependiendo del bullpen, 2-1 se acercó Minnesota.

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1: 7-0 BC, Phoenix, K270CB, Sutton, and K270CW, Buckeye.
2: Movimiento en la loma de picheo por el equipo de Minnesota para esta entrada número 7 en su parte baja. Viene pitcher derecho aquí al relevo por Minnesota. Morris está ingresando al partido.
3: Sí, pero por eso, dos victorias, dos derrotas, una efectividad de 4.78. Ha lanzado 24 juegos y ha salido 24 veces y una... ha lanzado 32 entradas, 2 tercios.
2: Andrew Morris es pitcher derecho. Lo recibe Ketel Marte. Primer envío, es una recta en la zona de strike a 98 millas.
3: Pues Marte con 2 separables en 3 turnos, 2 carreras impulsadas.
2: Esa campaña de debut en ligas mayores para Morris, esta de 2026. El pitcher que está ingresando, el entrar a 7 con su equipo adelante en el marcador por una carrera. En 0 y 1 hacia el plato. Clavado, la primera bola. Marte, perdón, muy caro el para batear.
3: Se va a hacer una carrera aquí, Oscar, para empatar el juego.
2: Varios cambios a la defensiva por el equipo de los mellizos de Minnesota. Swing está manejando el strike número 2. Austin Martin está ingresando al partido a cubrir el jardín derecho. Y se movió del derecho al central Cody Clemens. Lanzamiento. Ha abierto la segunda bola.
3: Sí, Clemens lo mismo se le había pasado a Oscar en Minnesota como primera. ¿Cuándo la primera, no?
2: Pues ahora en el jardín central se encuentra Cody Clemens. Tras los cambios.
3: Super utility, entonces.
2: Listo Morris ante el primer bateador del inning. Suelta. Elevado precisamente a terrenos de Clemens. Allá va por la pelota, va hacia atrás por la bola. Salta por ella y qué clase de jugada. Estrenándose en el jardín central Robert Extrabase a Ketel Marte. Pues vaya que juega bien esa paradera. Por lo menos en su presentación luce. Evitando el Extrabase de Ketel como primer bateador del inning.
3: Pues el papá dice, no eres...
2: Sí, sí, sí, fildea mejor que el papá, ¿verdad?
3: Sí,
2: no tira como el papá. No va a ponchar como el papá. Pero ¿qué tal el fildeo?
3: Y a ver si no es carajudo como su papá.
2: Hay un out de la pizarra. Aquí está Perdomo bateando. Primer lanzamiento, cuidado. Bueno, que tira como el papá también. Aquí, no, digo, no del pitcher, sino del jardinero central. También tiraba pegado Roger Clemens, ¿no?
3: Muy pegado, Oscar.
2: Algunos golpes en su carrera, algunos pelotazos, llegó a propinar. El envío que era alto, pegado también la segunda bola. Dos bolas sin strike. Arizona perdiendo por una en la séptima entrada, parte baja. El partido lo ganaba por 2 carreras hasta la parte alta de este capítulo número 7. Siguiente envío. Strike, se lo marca en el primero.
3: Pues había un dicho, Oscar, antes, Oscar, decía, mira, se está pegando y haciendo buen contacto, le tienes que mover los pies para atrás, ¿no? Y por eso con rectas pegadas, ¿no?
2: Encuentra el 2 y 1, viene para home. Strike, se lo marcan, el segundo. 98 millas en la recta de Morris. El pitcher de relevo en esta entrada número 7 por Minnesota. El que gane este juego se queda con la serie. Una serie de interligas que llevan a cabo los Diamondbacks. Ha sido semana de series interligas. Lanzamiento. Bajo, lo lleva a la cuenta máxima.
3: Y para mí, Oscar, tiene que ganar este juego de los Diamantes. Porque si ganan este juego, eso dice que iban a ganar 4 de los 6 juegos, ¿no?
2: Se van a una gira peligrosa contra equipos que están con buen récord. San Luis y Tampa Bay. Les va bien en esta campaña. Encuentra de 3 y 2. Aquí está el lanzamiento. ¡Fau! La pelota hacia atrás.
3: Oscar, una sorpresa para mí es los Cardenales. Para mí, Oscar.
2: Pues están en terreno de playoff en estos momentos. Los Cardenales de San Luis.
3: Que un juego arriba de los demás, que no. O dos.
2: Están 2 arriba de Arizona. 3 bolas, 2 strikes. Lanzamiento. Bola 4. Quedó abierto ese envío. La base por bolas. Ahí está Perdomo, que logra negociar muchas bases por bolas. Negociando una más. Se coloca en primera con un out de la pizarra. Y aquí viene a batear ahora Corbin Carroll. El tercer bate de Arizona. A la caja de bateo. Cardenales y Filadelfia son los que están mejor ubicados en los comodines. Y luego está ese grupo de equipos. Hay algunos que están ahí muy parejos. Arranca Perdomo. Allá va el tiro a la segunda base y lo están esperando. Lo ponen fuera de circulación a Geraldo Perdomo.
3: Tuvo el brinco, Oscar, pero saliendo el brazo aquí, el receptor.
2: Un tiro potente, certero, bien dirigido por parte de Jackson y deja sin oportunidad a Perdomo. El paracuarto fue el que lo tocó. Kreidler, el que recibió el tiro del catcher Jackson. Pues buena jornada este día de Jackson. Lanzamiento que era alto, la segunda bola. Así es que ruta 26, atrapado robando Geraldo Perdomo. Hay dos outs, las bases quedan limpias.
3: Pues a ver si no llega el cañonazo número 14 para Carroll aquí.
2: En la cuenta del 2 y nada, viene para home. Strike, se lo marca en el primero.
3: Parecía alto de aquí.
2: Sí, estaba viendo la repetición en el corrido de bases de Perdomo. Sí toma buen brinco. Está abriendo algo de terreno. Pero pone un tremendo tiro a la segunda base Jackson. Swing. Abanica el segundo strike y la cuenta se empareja. El conteo de 2 y 2.
3: Se le ganó por la recta alta.
2: Séptima entrada, parte baja. El partido en Phoenix. Ganando Minnesota 3-2. Listo el pitcher. Así el plato. Abanica el tercero y lo poncha para el tercer out. 99 millas en la recta de Morris. Termina la séptima entrada, el partido 3-2, favor Minnesota.
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2: They say it's en esta transmisión presentada por Pop Discount Furniture. Llegando el juego a la parte alta del octavo episodio, hay otro cambio de pitcher por Arizona. Viene Kevin Ginkle al relevo por Diamondbacks.
3: Sí, para Ginkle esta salida número 32, significa 3.14. Dos victorias, dos derrotas. Ha lanzado 28 entradas, dos tercios.
2: 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A batear viene Minnesota con Byron Buxton. Luego estará Cody Clemens y más tarde Royce Lewis. Ante Kevin Ginkle, el nuevo lanzador de Arizona, viene a ser el tercer relevista que emplea Tori Lavello. Empieza su labor, aparición 32 en la campaña entonces para Kevin Ginkle. Primer lanzamiento, le pasa el strike. Recta final de partido. Después de los encuentros, pues cerrado el primero hasta la octava. En realidad estaba muy parejo. Ya luego hizo rally el octavo Arizona y terminó ganando con cierta tranquilidad. Abanica el segundo strike. Ayer de un solo lado y desde temprano el partido. Así es que hoy el juego más cerrado de la serie. entre Minnesota y Arizona. La única vez que se van a enfrentar en la campaña. Son equipos de diferentes ligas, nada más una serie. Un año visita a Minnesota, Arizona. La campaña siguiente, Arizona visitará Minnesota. Lanzamiento. Foul, la pelota que va hacia atrás. Cuidado que está Buxton bateando sin gente en posición de anotar, donde es más efectivo en esta temporada. Ha fallado dos veces este día con gente en posición de anotar. Campaña muy completa en estadísticas generales para Byron Buxton. Ese es el punto que llama la atención. Con gente en posición de anotar no le va bien.
3: Pero Buxton también él jugaba al jardín central, Oscar. Y era uno de los mejores, Oscar, en Liga Americana.
2: Encuentra uno con dos. Aquí está el lanzamiento. Bajo la segunda bola.
3: Pues ahora como pues, PD, ¿no?
2: Sí, de lo más espectacular, la verdad, de los peloteros más completos que se han visto en los últimos años, que pusieron también las expectativas muy altas con él. En años seguidos fue el prospecto número uno del béisbol, Byron Buxton, por las cinco herramientas famosas. Elevado, la pelota vale foul. O sea, lo reunía todo este pelotero, o reúne todo Byron Buxton. Pero increíblemente las lesiones lo siguieron año tras año, porque sano, tremendo espectáculo que nos ha dado. Incluso recuerdo, Richard, un jonrón de campo que le pegó a los Diamondbacks allá en Minnesota, ¿no? Qué espectáculo corriendo también, aparte del bateo de poder. Va una línea hacia jardín derecho, la pelota está cayendo de aquí. La levantaría un bote Corbin Carroll. Así es que se envasa Byron Buxton empezando el octavo turno de Minnesota. Y ahora viene Clemens a batear. Cody Clemens a la caja de bateo por Minnesota. Estaba un tanto apagado, mellizos, hasta la séptima. Pero en la séptima pegaron cuatro batazos de hit y aquí están pegando uno más. Bonita jugada que hizo Clemens en la parte final de la séptima en el jardín central. Primer lanzamiento que era afuera, abajo. Turno anterior lo poncharon con corredor en tercera. Lo ponchó García cuando parecía un inning clave, un momento clave en este juego para que ganara Arizona. Abanica, primer strike, pero la ventaja la perdieron al siguiente capítulo los Diamondbacks.
3: Los equipos que están en la pelea aquí con los Diamantes, los Piratas, ya ganó su juego 8-1.
2: Conteo de 1-1. Lanzamiento elevado profundo hacia jardín izquierdo. Allá la busca el jardinero. Hacia atrás por la pelota y la atrapa. En la franja de advertencia se quedó con ella para el primer out. Con fuerza conectando a la banda contraria, Cody Clemens. Y bien fildeando hacia atrás, Tommy Troy. Atrapando ese batazo. Hay un out. Y ahora viene Royce Lewis a la caja de bateo.
3: También, pues en este momento ya les ganaron los cerveceros a los Bravos. 9-4. Miami. Ya le ganó, decía antes, 2-1.
2: Ya está Lewis tomando turno. Revire para la primera base, regresando quieto el corredor.
3: San Luis ya les ganó a los Royals. 12-10.
2: Bueno, San Luis y Filadelfia se mantienen como los mejores comodines de la Liga Nacional. Pero luego de ellos viene ese grupo de equipos. Ahí están. Un grupo considerable de clubes con récord muy similar.
3: Pues son los Cardenales, de seguro, Oscar.
2: Bueno, San Luis y Filadelfia están arriba, ¿no? Sí. Y luego vienen, por ejemplo, hoy Cachorros no jugó. Entonces, Cachorros, de momento, se queda en el tercer comodín solo. Porque ya perdió Padres y ya perdió Washington. Y aquí está perdiendo Arizona. Lanzamiento alto. Y luego Miami estaría rebasando. Bueno, si pierde Arizona este juego, Miami lo va a rebasar. Sí. Medio juego arriba se va a poner Miami de los Diamondbacks. Pero fíjate, aún si pierden este juego, quedarán un partido abajo nada más del tercer comodín, de Cachorros. Nada más. Claro, si lo ganan, pues le empatan a Cachorros, el tercer comodín. Lanzamiento es malo, la tercera bola. Envío cerca de golpear a Lewis, estos dos últimos de Kevin Kinkle. Lo ponen tres y nada, corona out.
3: Pues están cerrados, Oscar, por los últimos comodines, Oscar. Es que todos los equipos que están en el playoff, Oscar, buscando cambios, Oscar. Dime que no. así como acabas de comentar, los diamantes buscando cambios. O tiene que ser algo. Y si tú ves los Cardenales, lo mismo. Si tú ves los Cachorros, Oscar, también de vez en cuando andan buscando.
2: En la cuenta del 3 y 1, lanzamiento, strike. Se lo marcan, está retando el bateador, sin embargo, está retando la marcación. A ver, es la primera vez que retan hoy a ambos equipos con el ABS. A ver qué dice ese strike. Perdieron un reto del ABS aquí los mellizos.
3: Y por eso se los comentaba, todos esos equipos buscando cambios.
2: Tres bolas con dos strikes, con un out. Listo el pitcher. Lanzamiento. Bajo. Es base por bolas. Por poco lo engañaban, pero dijo no swing el umpire principal y no hubo consulta de Arizona. Así es que es la base por bolas para Royce Lewis. Hay dos a bordo ahora con un out. Vendrá Brooksley a la caja de bateo. Pues muchos equipos buscando cambios y por ende muy pocos para vender, para soltar, se concentra en muy pocos clubes los que uno puede decir a estas alturas de la campaña. Estos son claramente los que ya pudieran estar explorando para vender. Lanzamiento, le marcan el strike a Brooksley.
3: Y también en Liga Nacional, Oscar, son que unos cuatro equipos, cinco equipos, Oscar, que están más o menos peleando por el último comodín para entrar a playoff. Así como los Cardenales, así como los Diamantes.
2: Sí, pues pocos equipos fuera de la pelea a estas alturas. Lanzamiento elevado hacia jardín derecho, busca a Carroll hacia atrás, la pelota está quedándose con la bola, ahí pisa y corre, arranca de segunda para tercera, ya está llegando quieto Byron Buxton. Elevado que está conectando aquí Brooksley, hay dos outs, vendrá ahora Luke Kishall a batear por Minnesota.
3: Pues también, Oscar, mucho rumores que quieren cambiar a Durán de Boston. Oscar, está sonando el nombre de Durán aquí, Oscar,
2: aquí en Arizona. Bueno, aquí viene Kishall a batear. En tercera se puso Buxton, en primera está Lewis, con dos outs en la pizarra, 3-2 ganando Minnesota. El partido en octava entrada en Phoenix. Listo Kevin Ginkle. Primer lanzamiento. Le tira y falla. Engañado en un tres cuartos de swing.
3: Es lo bueno, Oscar, porque yo me pongo a revisar todas las páginas, ¿no? De donde están los cambios y pues buscar.
2: No, pues rumores hay.
3: Me quedo toda la noche y...
2: Ahorita podemos poner otros 3-4 rumores más, Richard. No pasa nada si no se cumplen, pues.
3: Por eso
2: ¿no?
3: digo.
2: En cuenta de 0-1, lanzamiento es alto la primera bola.
3: Pero también yo digo, los directivos, Oscar, están jugando este jueguito, ¿no? Ay, le voy a decir, hey, le voy a llamar a Boston, hey, ¿quieres cambiar a Durán? Ok, yo te voy a dar esta. Y tú piensas que el directivo de Boston dice, ok, pero le voy a hablar a los Yankees, le voy a hablar a los Dodgers.
2: Lanzamiento bajo, a ver la consulta, no swing, bola 2. Fíjate, incluso un pitcher de Minnesota, abridor Joe Ryan, anda en rumores de cambio.
3: Sí.
2: Y uno de los equipos con los que asocian a Ryan es Arizona también. Como han sonado, pues, diferentes posibilidades, Byron Buxton también. Lanzamiento, ostra, y se lo marcan el segundo conteo de 2-2.
3: Sí, yo lo entiendo para Buxton. No van a ir a playoff, pero yo llevo los meses. Ya está, más o menos, ya se le está acabando su carrera. Y si puede ayudar al equipo a llegar a playoff, Oscar, ponle cuando 3 meses más con ellos, pues no cambias, ¿no? Y él también va a decir cambio.
2: 2-2 el conteo para Kishall. Listo el pitcher. Toma mucho tiempo y solicita tiempo también el bateador, lo concede el umpire principal. El umpire de joven en este partido, Willie Trainer, le concede el tiempo a Luke Kishall, que está en blanco en este juego, con 3 elevados ha sido dominado. Aquí con compañeros en primera y tercera base. En conteo de 2-2, Ginkle en el montículo. Hacia el plato, arranca corredor, la pichada es baja, tiro a la segunda base. Quieto en segunda. Se roba la intermedia Royce Lewis. Mientras está yendo a la cuenta máxima, Luke Kishall, pues crece la importancia del duelo que sostiene Kevin Ginkle en estos momentos. Porque ahora son 2 los que están en posición de anotar. con dos outs en la pizarra en un encuentro que está muy, pero muy al alcance de Arizona.
3: También ya lleva 23 lanzamientos.
2: En la cuenta del 3-0, se acomoda de lado, viene para home. Foul, batazo que va al público. Buenas entradas durante la semana que ha registrado este parque.

0: Primera base y lo saca para el tercer out. Casi golpeaba el corredor de segunda a tercera, ¿no? Un pedazo de bat. Hay tres outs en la pizarra. Concluye la parte alta de la octava. 3-2 ganando.
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1: 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I mean,
0: a Luke Kishan en la rola por paradas cortas, así es que esto sigue con diferencia de una carrera. El partido lo va ganando el equipo de los Mellizos de Minnesota, que está haciendo otro cambio de lanzador. Viene Gómez, Yoendris Gómez, viene al relevo.
8: Sí, para Gómez esta salida número 22. Una efectividad de 1.45, no lleva victoria, no lleva derrota. Ha lanzado 18 entradas, 2 tercios.
0: Bueno, la salida 31 de la campaña para Gómez. Viene a enfrentar a Gabriel Moreno. La tanda de la octava entrada para Arizona con Moreno, con Pavin Smith y con Nolan Arenado. Primer lanzamiento, strike, se lo marcan a Moreno.
8: 3-1 este día.
0: Ese hit lo pegó en la quinta. Cuando pegaron tres hits los Diamondbacks, pero no hicieron carrera. Lanzamiento, que era alto, pegado también la primera bola.
8: Oscar, para mí, con el Gómez, o sea, como una batalla, o sea, mates. Anotar carreras, Oscar.
0: No han podido de plano carburar como lo estaban haciendo antes. Lanzamiento, que era poquito alto la segunda bola.
8: Porque han jugado muchos juegos cerrados, ¿no? Una carrera, dos carreras de diferencia nomás.
0: Bueno, es el equipo que más partidos de una carrera tiene en la campaña. Los Diamondbacks de Arizona. Lanzamiento. Bola número 3. Quedó poquito abierto y bajo. 3-1. El conteo de Gabriel Moreno.
8: Pues a ver si no le pasa una recta por el medio y pues empata el juego aquí Moreno.
0: A ver, vamos a ver. Lanzamiento. Alto, bola 4. Pase por bolas. Envasándose Moreno, representa el empate. Aquí viene la caja de bateo, Pavin Smith. Otra oportunidad para Pavin Smith. La tuvo en la primera entrada, fue dominado. Va a haber corredor emergente, por cierto. Van a sacar del partido a Moreno. Va a Pintawa a correr en primera base por Arizona.
8: Pues a ver, Oscar, a ver si se no se trae nadie, Oscar.
0: Ya sale del partido Gabriel Moreno mientras conversa la batería de Minnesota antes de enfrentar a Pavin Smith en este capítulo número 8. 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El partido está en la parte baja de la octava entrada. Favorable para Minnesota el score, marcador de 3-2. Ya está en la caja de bateo Pavin Smith. Gómez en el montículo. Primer lanzamiento, poquito bajo, dice el umpire.

0: Zamora sin strike, el conteo. 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Siguiente pichara. Cantado el strike y la cuenta se empareja con un sweeper pase el primer strike. Yoendris.
1: Y con medio swing, ¿no? De Smith.
0: Una buena con un strike. No tiene batazo de hit en este partido. Paven Smith le dio bien a la bola en su turno más reciente. Contacto retrasado. Lanzamiento. Faure está conectando la pelota hacia atrás. El segundo strike. Y el que espera turno en Nolan Arenado, el que mencionamos que ha tenido un gran desempeño en partidos que se llevan a cabo el día del padre. Hoy ya con un batazo de hit Arenado.
1: ¿Qué dijiste? ¿Cinco jorrones?
0: Cinco.
1: A ver si no llega al sexto.
0: Cinco de por vida en día del padre. Lanzamiento. Bajo la bola número dos. Se empareja la cuenta de Paven Smith. Ahí está en la pelea Arizona tratando de venir de atrás. Y también ahí han estado muy certeros en la presente campaña. Los regresos que han tenido. Uno de los mejores equipos en partidos viniendo de atrás. Lanzamiento. Bajo, se va la cuenta máxima. Tres bolas, dos strikes, sin out. Veremos si arranca Tawa la segunda base. Recordar que Alex Jackson, el receptor de Minnesota, sacó en el episodio anterior a Perdomo en intento de robo. En cuenta de 3 y 2, viene para home, está elevando hacia jardín izquierdo, es corto, fildeable, viene por la bola el jardinero y se queda con ella para el primer out. Termina ganando el duelo Yoendris Gómez. Un out de la pizarra y aquí viene Arenado a la caja de bateo por Diamondbacks. Pues vamos a ver si pega el sexto en día del padre y se le despega a Joe DiMaggio en la lista de todos los tiempos, jonrones en ligas mayores. 361 de por vida, lo que lleva Nolan Arenado. 8 en esta campaña. Derecho contra derecho con un out de la pizarra. Primer lanzamiento. Toma el envío bajo. El sweeper que pone.
1: Y si cae el récord nomás es Joe DiMaggio,
0: Oye, ni a la mitad del número uno en todos los tiempos. No, más sí, ni a la mitad del número uno. De Barry Bonds. De Hank Aaron, el número dos. Lanzamiento. Elevado de foul, pelota al público.
1: No, nomás tomando a Joe DiMaggio nomás.
0: El uno es Bones, el dos es Aaron y luego Baby Ruth, ¿no? Los máximos jonroneros en la historia. Los tres arriba de 700 cuadrangulares.
1: Pero el día de los padres, Oscar. Aquí va a llegar el ¿qué? ¿Séptimo?
0: Sexto sería, sexto. ¿No? Si pega el día de hoy, en día del padre. Lanzamiento. Elevado corto está sacando. Es fildeable, busca el short hacia atrás la pelota, pide la bola y la captura para el segundo out. Así es que lo domina Yoendris Gómez y ahora viene Ildemaro Vargas a la caja de bateo por Arizona a tomar su turno el de Caripito, Venezuela. 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Hay dos outs en la pizarra. Primer lanzamiento. Conecta foul. Y Demaro que, pues, le habían dado doblete en el turno anterior el batazo que conectó, pero lo cambiaron a error del jardinero izquierdo. Error de dos bases se cometió Kishal. Bueno, el Larnac, perdón. Kishal es el segunda base. Larnac, el jardinero izquierdo. Lanzamiento que era bajo la primera bola. Yoendris Gómez empezó el capítulo regalando base por bolas, pero luego ha dominado a enemigos consecutivos.
1: Pero también, Oscar, en esta estancia, Oscar, comenzó el juego 12 turnos con 12 emparadores más, pero 5 carreras impulsadas. Este día 3 nada.
0: El siguiente lanzamiento, bajo la segunda bola. 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Dos bolas, un strike. Dos outs. Lanza Gómez. Bajo la tercera mala. El partido de la octava entrada saludando a la gente que nos sigue en Sonora también en esta transmisión. En Nogales, en Hermosillo, Guaymas, Obregón, Navojoa, a través de Calle, de Sonora Grupera, de Click FM. A toda la gente que nos acompaña en el Valle del Sol, en Phoenix, a través de La Campesina. El abrazo para todos ustedes. Patazo, la pelota va de foul, se va la cuenta máxima, Ildemaro Vargas. La siguiente transmisión en domingo, que estaremos llegando al estado de Sonora, será desde Tampa. Próximo domingo empezará a las 10 de la mañana con 40 minutos. La acción, los Rays de Tampa Bay ante los Diamondbacks de Arizona.
1: También un saludo a Enrique Mazón, que seguro está escuchando o viendo el juego.
0: Hasta el estado de Sonora, el abrazo a toda la afición. Lanzamiento de 3 y 2, elevado, está conectando corto hacia jardín izquierdo, fildeable para el jardinero. Ahí está, quedándose con la pelota para el tercer out. Se van en blanco los Diamondbacks. Termina la octava entrada, 3-2, ganando Mellizo.
2: 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What a catch! What a catch by Jake Meyers. 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
3: 7 innings, no earned runs, 3 hits, 9 strikeouts for Nolan McLain. What an outing.
4: Gone! Pete Crow Armstrong with a home run down the line!
5: Pete Crow Armstrong has now homered in all 3 games this series.
6: Tyler O'Neill goes skyscraping at the right field fence to rob Raleigh of at least 2 bases, maybe 2 more.
7: I think he pulled it back.
8: Yeah, he did.
6: Take strike 3! A new career high, 12 strikeouts for Kyle Bradish.
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0: Ryan Thompson al relevo por Diamondbacks.
1: Sí, para Thompson es la salida número 31, una efectividad de 2.13. Ha ganado 2 juegos, una derrota. Ha lanzado 25 entradas, un tercio.
0: El nuevo pitcher de Arizona viene a tratar, pues, de contener a la ofensiva de Minnesota, que la esperanza se mantiene para Diamondbacks.
1: También ha ido bien buscar a Thompson porque le está pegando a brazo derecho, 219 nomás.
0: Ya está ingresando a la caja de bateo Ryan Kreidler. Una de ventaja para Mellizos en la última entrada. El primer lanzamiento de Thompson hacia afuera.
1: Kreidler, pues, 2 imparables. 3-2.
0: Cambio de catcher por Arizona. Adrián del Castillo está ahora en la receptoría. Itagua se quedó también en el jardín central. Lanzamiento que era hacia afuera. Entonces, del Castillo vendría a batear en el turno de Barrosa. En la parte final del episodio. Lanzamiento quedó pegado. Está en conteo de 2 y 1 ahora. Kreidler. Ahí estaría Adrián del Castillo. La tanda sería del Castillo, Tommy Troy y Ketel Marte para la parte final del episodio. Lanzamiento. Rola por el centro. La pelota la busca en segunda base. Le llega la pelota. Le cede al short, pero ya no van a sacar. Ya no sacan. Marte evitó que la pelota se fuera al jardín central. Vistosa jugada que estaba haciendo, pero ya Perdomo no soltó. A primera base que ya no sacaban. Así es que se envase el primer bateador del inning por Mellizos una vez más. Esta viene a ser la quinta ocasión este día que envasan al primer bateador del inning. A la caja de bateo viene Martin. Austin Martin. A tomar turno. Tiempo pide el coach de pitcheo, Brian Kaplan. Allá va el montículo a una conversación. 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La conversación en la loma de picheo antes de enfrentar a un pelotero que ingresó al partido en el inning anterior, Austin Martin, entró a cubrir el jardín derecho en el turno original que era de Kyler Fenko, por el que batió Josh Bell.
1: Y también llega pegando 236.
0: Batea a la derecha Austin Martin, aquí está entrando a la caja de bateo, no hay out, corredor en primera base. Listo Ryan Thompson. Primer lanzamiento, se cuadró para tocar, toca la bola, el catcher fildea, suelta a segunda base, recibe Perdomo y sacan en segunda. Fue a sacar al corredor Adrián del Castillo. El catcher Adrián del Castillo fue el que hizo la jugada. Entró por Moreno. Y aquí pone un tiro bueno la segunda base a Geraldo Perdomo para el primer out. El turno va a ser ahora para el noveno en la alineación. Aquí viene Alex Jackson a la caja de bateo. Qué buena jornada ha tenido Jackson.
1: Pues anotaron esas tres carreras. Dos tocaron, ¿no? En esa entrada, Oscar. O uno nomás. Porque había dos toques en una entrada.
0: Bueno, cuando Jackson tocó la bola, en la sexta fue Richard. Sí. Jackson tocó la pelota y se envasó con infield hit. Y luego vino el toque de Larnac, pero a él sí lo sacaron. Uh-huh. Reviene para la primera base, regresa quieto el corredor. Corredor en primera con una out en la parte alta de la novena. El partido a través de la campesina en Phoenix, Arizona. Y a través de calle en Nogales, de Click FM y Sonora Grupera. Arranca corredor en intermedia, batazo por tercera base. Bien arenado por la pelota, controla el tiro a primera y lo saca. Dos outs. En el bateo y corrido. Sacan a Jackson, se mueve a la segunda base Martin y ahora vendrá Trevor Larnac a la caja de bateo. Pues otra vez Minnesota con la oportunidad de incrementar la ventaja. Así estuvo Arizona, ya ganando el partido por dos carreras, tuvo sus oportunidades de incrementar, no pudieron concretar. Y ahora es Minnesota el que aquí tiene la oportunidad de irse más adelante en el marcador. Primer lanzamiento es bajo para Larnac. Es primero en la alineación el que toma turno. Lleva 23 impulsadas en la temporada Trevor Larnac. Listo el pitcher. Hacia el plato. Foul está conectando.
1: Y también pegó un doblete en la tercera entrada.
0: Cuidado con él entonces. Aquí está en la caja de bateo. 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Una buena bola, strike con dos outs. Lanza Thompson. Pegado la segunda bola. La tanda de Arizona para la parte final de la entrada 9 va a ser con Adrián del Castillo, Tommy Troy y Ketel Marte. Cuarto en el capítulo es Geraldo Perdomo. Listo el pitcher. Suelta. Abanica. Segundo strike. Lo engaña con el slider.
1: Muy enfrente con ese swing.
0: Sí, algo adelantado en el swing. Trevor Larnac. Sin encontrar la pelota para ponerse en 2-2. Está esperando turno a Byron Buxton.
1: Calentando el bullpen de los mellizos, Oscar. El ex diamante, Tony Banda.
0: Anthony Banda, pitcher zurdo. Lanzamiento. Elevado hacia jardín central derecho. Peligroso. La pelota pica. La pelota cae. Y trae carrera. Va para la segunda base. Mientras tanto, Larnac ya ahí se estaciona. Doble productor. Se pone 4-2 la pizarra. Anotando Martin. Así es que responde en esta ocasión con su segundo doblete del partido Trevor Larnac. Y le han hecho la cuarta carrera al bullpen de Arizona este día. Permite también daño Ryan Thompson. No puede mantener la diferencia en una carrera. Lo pudo hacer en la entrada anterior Kevin Kinkle con todo y que lo estuvieron amenazando. Pero no puede aquí Thompson mantener el score 3-2. El turno es ahora para Byron Buxton. Aguanta primer envío y le marcan el strike. Así es que necesitarán por lo menos dos carreras los Diamondbacks en la parte baja de la novena entrada. Con Teoro 0 y 1. Listo el pitcher. Suelta. Batazo por tercera base. Fildea hacia atrás. Arenado tiene la pelota. Suelta largo a primera y no lo saca. Llega quieto. Mucha velocidad que mantiene Byron Buxton. Y vence el tiro de Arenado. Se convierte en infield hit este batazo. Gana mientras tanto la tercera base el corredor Larnac.
1: Siempre corre bien el veterano Buxton.
0: La llegó de dos botes en el tiro a primera. Arenado le exigió muchísimo esa jugada. No lo puede dominar. Es el tercer batazo de hit que pegan en el inning. Los gemelos que ya están en doble dígito en el partido en hits. 11 en total en el partido. Y aquí viene Cody Clemens a la caja de bateo. Primer lanzamiento. Letiri falla.
1: Pero también no han llegado los imparables claves, Oscar, porque los Diamantes han dejado 8 en base.
0: Minnesota ha dejado a 6 en circulación en este partido. Un strike en la cuenta de Clemens. Listo el pitcher. Hacia el plato. Línea. La busca en segunda base. Se lanzó por la pelota. La tiene que tener suelta y saque en primera. Parte con un jugarón. Le quita batazo de hit a Corey Clemens. Pues Clemens le robó a él una extra base en un batazo por el jardín central en este juego. Finaliza la parte alta de la novena. La pizarra 4-2 ganando Minnesota. Pausa y volvemos.
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0: Le vista zurdo que mete aquí el manager Derek Shelton, el manager de los mellizos.
1: Sí, para ver esa salida número 36. Una efectada 4.35, dos victorias sin derrota, lanzado 30 entradas. Pues cada ganar campeonatos con los Dodgers de Los Ángeles.
0: Anthony Banda, en la loma de picheo, Adrián del Castillo batea por Arizona.
1: ¿Y Banda era una primera selección de los Diamantes o la segunda?
0: Bueno, él fue drafteado, Richard, a ver, entiendo, por los cerveceros. Déjame, te confirmo. Lanzamiento es malo. Llegó en el cambio de parra, él. Una bola sin strike. Lanzamiento. Quedó pegado la segunda bola. Fue ronda 10 de los cerveceros en el draft de 2012. Lo había drafteado Arizona en 2011, pero no firmó con Arizona.
1: Qué rato, ¿no sabes?
0: Lanzamiento en strike, ¿no? Ronda 33, Richard. En el 2011 y al año siguiente ya drafteado por Milwaukee. La ronda 12 fue cuando firmó. Pero lo tenían en la mira los Diamondbacks y lo adquirieron en el cambio de parra. Lanzamiento elevado, profundo, conecta del Castillo. Hacia jardín central, allá va Clemens por la pelota y la atrapa. quedándose con el batazo para el primer out.
1: Llegaba a comentar cuando vieron a Clemens al jardín central, dije, pues, no ha jugado ni tanto. Ya lleva dos jugadas,
0: le ha partido bien a la bola. En ambas ocasiones, el batazo aquel de Ketel Marte en la séptima y ahora en este de Adrián del Castillo.
1: Porque Clemens llegó a Grandes Ligas con los Phillies, ¿no? Que jugaba en la primera, ¿no?
0: Sí, es cierto, Richard. Lanzamiento en strike. Incluso con Minnesota, pues lo comentaste, sí, que el año pasado lo vimos ahí, ¿no?
1: En la primera, ¿no?
0: En la primera base. A Cody Clemens desde 2022 en ligas mayores. Lanzamiento. Le tira y falla, segundo strike. Cody Clemens. Pues fíjate, llegó con Detroit y luego pasó a Filadelfia. Y ya desde el año pasado con Minnesota, este pelotero que está cubriendo el jardín central en estos momentos. Conteo de 0 con 2 para Tommy Troy. Lanzamiento. Alto la primera bola. Tommy Troy. Le han quitado hasta dos veces carrera producida en contactos sólidos que le han atrapado. Listo el pitcher. Anthony Banda. Hacia el plato. Abanica el tercero y lo está ponchando. Recta de 97 millas por hora. Logrando el segundo out, se pone a uno de la victoria, Minnesota. 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Un out de vida para Diamondbacks, viene Ketel Marte a la caja de bateo. Al lado derecho en esta ocasión, Ketel. Primer lanzamiento de banda. Una rápida que queda poquito pegada. Bueno, la gente que nos sigue en Sonora, recordar, próximo domingo, 10 de la mañana, 40 minutos desde Tampa Bay, el Tropicana Field, juego Rays de Tampa Bay contra Diamondbacks y Arizona. Mañana estaremos desde San Luis, a través de la Campesina, como todos los encuentros. Elevado corto está conectando Ketel Marte hacia Jardín Central, hacia enfrente el jardinero, espera la pelota, se queda con ella y se acabó el partido. Ganó Minnesota, ganó 4-2 a los Diamondbacks de Arizona y se quedan con la serie. Se queda con la serie Minnesota, gana 2-3 partidos a los Diamondbacks de Arizona. Estamos llegando al final de la transmisión para la gente que nos acompaña en el estado de Sonora, reiterándole la invitación, próximo domingo desde Tampa Bay, desde el Tropicana Field, 10 de la mañana, 40 minutos, Tampa Bay contra Arizona, en las diferentes estaciones en Nogales, Hermosillo, Guaymas, Obregón y también en Navojoa. Para la gente que nos sigue en la Campesina, en el 101.9 FM en Phoenix, permítanos una pausa, vamos a ir a una pausa, de regreso tendremos los números finales y el jugador del partido. Regresamos.
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0: Lauerson queda con récord de un ganado sin perdido. Lo pierde Juan Morillo, que ahora tiene 2 victorias, 4 derrotas. Partido salvado para Anthony Banda. Segundo de la campaña. Duración del encuentro, 2 horas 37 minutos. La asistencia, 34,024 aficionados. Partido que no tuvo revisión de jugadas fuera de una del ABS. 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Vamos a una pausa más y de vuelta en la parte final de esta transmisión tendremos la programación para el día de mañana. Pausa y volvemos.
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